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3: Algunos consejos para evitar el golpe de calor es que, por ejemplo, cuando nos encontremos en casa, debemos controlar la temperatura. Si disponemos de un ventilador, nos ayudará. Y si no, podemos frecuentar las estancias más frescas. Para los trabajadores al aire libre, cuando nos encontremos en la calle, podemos evitar el sol directo, caminar por las sombras y tratar de llevar agua siempre encima para refrescarnos. Si vamos a la playa, es recomendable usar sombrilla. Si tenemos que coger el coche, debemos evitar los trayectos en horas que el sol da y hay más calor, y nunca dejar las ventanillas cerradas si hay animales, personas frágiles o niños dentro. Debemos reducir también las actividades al aire libre durante las horas de más calor, y si no podemos, pues debemos beber agua incluso sin tener sed. También es muy importante que, si conocemos a personas mayores que vivan solas, debemos visitarlas y mantener contacto frecuente con ellas, ya que algunas pastillas que toman afectan al control de la temperatura. Recordemos que, en caso de signos de golpe de calor como náuseas, vómitos, confusión, mareo, sensación de sed y cansancio, lo primero que tenemos que hacer es buscar la sombra y refrescarnos. Si son signos más graves, debemos de buscar ayuda médica inmediata.
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Hoy escucharemos a Bill Withers, el álbum Lean on Me, The Best of Bill Withers. Ha sido difícil, de verdad, seleccionar 6 temas. En fin, vamos con el primero. Muy reconocido, Use Me.

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Este álbum del sello Legacy, de 1994, reúne para mi gusto lo mejor de este gran cantante, guitarrista y compositor impecable. Vamos con un tema seguro que conocéis. Ain't no sunshine where she's gone.

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Bill Withers, americano de Virginia, aunque siempre vivió en Los Ángeles, casi toda su carrera con Sussex Records. Y el estilo, como podéis oír, es soul blues. Vamos con Kissing My Love.

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1: Anécdotas interesantes de este disco. Hay muchas, pero una de ellas es que Stephen Stills, es del Crosby, Stills, Nash & Young, toca la guitarra en su primer disco. Y los músicos de sesión y de gira son excelentes. James Addison a la batería, Meros Blackmore a la guitarra, Ray Jackson teclista, Melvin Dunlap al bajo. Escuchemos el cuarto tema, Whatever Happens.

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1: Ahora oiremos el riff más triste del mundo, pero que luego levanta y se va para sitios excelentes. Es una maravilla de composición. Oímos el quinto tema, I Don't Want You On My Mind.

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Y para acabar con este excelente disco de Bill Withers, os pongo el tema más cálido y blues de la noche. Disfrutarlo. Ya sabéis, escuchar blues y soul blues para quitar el blues. Escuchamos I Want to Spend the Night.

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Johan Shaw Taylor. Esta chica británica, cantante y guitarrista, nacida en 1986, escucharemos de ella una recopilación titulada The Blues Album. Es del 2021, de The Blues Alive Records. Vamos con el primer tema de la selección, Stop Messing Around.

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Parece ser que Joan fue descubierta por Dave Stewart, el de los Eurythmics, cuando tenía tan solo 16 años. Increíble. Vamos a ver el segundo tema. If That Ain't a Reason.

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Esta guitarrista excepcional y cantante que alcanza sus dos discos el número 8 de los Billboard Top Blues Album. Increíble. Escuchemos el tercer tema. Keep on loving me.

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1: Ahora os pondré un tema muy, muy cortito, pero que me encanta su guitarra. Escuchemos el instrumental Scrubs Vignette. Tan solo dura un minuto y medio.

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Bueno, este The Blues Album fue realizado por un proyecto de Joe Bonamassa. Oímos el quinto tema. I don't know what you've got. Un blues country muy lento.

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1: Y para acabar la selección, oiremos Keep on Loving Me y me callo para que quepa más blues, blues, blues, blues, blues, para quitar el blues. Salud.

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vecina se me acerca y me dice, ¿qué te pasa? ¿Dónde has estado que no has dormido en casa? Estaba en el estudio, tranquila, no pasa nada. 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